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1: Un saludo a todos ustedes. Un saludo zapatista para todos ustedes.
2: ¡A Zapatista!